0: Énergie.
1: Énergie extravagance.
2: Salve.
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3: Un, dos. 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Invade el piso. 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